0: Oye muchacho el diablo azaroso, fuerte ese maybibí que tú tienes en la calle, buscando una mujer seria para ti, te suelo el diablo, coño.
1: Ey, Titi me preguntó si tengo muchas novias.

que porque nosotros los costeños dicen que no hablamos bien, que hablamos mucho, que somos groseros, que somos léperos, que somos mal hablados y que somos flojos. Pero vean el movimiento de cadera que le traemos ahora. Ahí se menea, se menea, se menea, se menea, se menea, se menea, se menea.

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Así vamos latinos a hacer. Yeah, man. A una desde México y arriba México.